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2: 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En Tropicana son las...
3: Ya son las 6 de la mañana en punto en Tropicana. 6 en punto.
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0: 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En Tropicana son las
1: 6:03.
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0: Tropicana. Con gallo y todo, hijo de madre. Buenos días.
1: ¿Qué quiere que?
0: Buenos días. Hey, hola a todos, bienvenidos. Arrancamos, comenzamos, empezamos, aquí estamos. Iniciamos una nueva mañana. En medio de todo lo que pasa, con una sonrisa, con alegría, con energía. Y obvio, con Tropicana, para que esto siga siendo al 104.7%. Bienvenidos, damas y caballeros, a este 21 de agosto del 2026. Viernes para más señas. Ahí vamos de a poquito, pasito a pasito, pero con alegría y con energía, hombre. ¡Claro que sí! En serio, buenos días, bienvenidos. Arrancamos como amaneció Armenia. Iremos hasta las 10 para que ustedes disfruten, gocen y se dejen acompañar. Y ojo, porque a partir de hoy, y como solamente estamos hasta mediodía, estamos recibiendo ayudas. Lo que puedan donar, tráiganlo acá. ¡Claro que sí! Que aquí nos encargamos de que le llegue a la gente que necesita. Estamos en la carrera 14-22-21, edificio Torre Central en Armenia, Quindío. Alimentos no perecederos, ropa ojalá nueva o en muy buen estado, medicamentos básicos. Es que necesita de todo. Aquí los esperamos. Carrera 14-22-21. Desde ya, si madrugó usted con el corazón más generoso de lo normal, hágale, aquí lo esperamos. Carrera 14-22-21, edificio Torre Central, desde ya y hasta las 12 del día. Solamente por ahora estamos en las mañanas, así que solamente en estas 6 horitas esperamos sus donaciones. Comida para perros y gatos, que tengo un paquetico de pañales, que voy a regalar a Pipe Jurado, que me tiene mamado. Aquí se lo recibimos. ¡Don Pipe, buenos días! Me dicen que están mamados en su casa. Váyase a trabajar, hermano. Días. Hola, Pipelín, buen día, ¿cómo vamos?
2: Hola, mi querido Vito, para usted, para todos los oyentes. Feliz mañana de viernes 21 de agosto. Hoy es viernes y el cuerpo lo sabe. Feliz mañana para todos y vea, ya por aquí hasta ahora. Pero súper contento.
0: Dándole con toda, ¿no?
2: Con toda como debe ser.
0: Energía total, el 324-281-5565, que es nuestro WhatsApp de Tropicana, está activo. Vamos a hacer algo hoy chévere.
2: Sí.
0: Mucha gente está por ahí como sin el tema laboral. Hoy vamos a poner mensajes ofreciendo trabajo.
2: Eso.
0: Si usted puede ofrecer un trabajo digno y hay gente que lo necesita, ofrezca trabajos hoy.
2: Trabajo se escribe con T de Tropicana, así que vamos a ofrecer trabajo.
0: Correcto. Y hay formas de ayudarnos entre todos. Yo le tengo uno por aquí, por ejemplo. Ah, de bueno. Una, arranque. Eso es dando ejemplo.
2: Es de una.
0: Fábrica de muebles busca ebanista y ayudante de ebanistería con experiencia. El WhatsApp es el 317-482-6874. 317-482-6874. Si necesita ese dato en detalle, me avisa. Y tengo otra iniciativa para hoy. Eso es de la gente, sí. Pipe. Aquí proponemos, la gente es la que finalmente decide si nos copia o no.
2: Eso es.
0: Muchos taxistas pues viven en el día a día de sus carreras.
2: Uh-huh.
0: Hoy, y es una sugerencia, con todo respeto para los taxistas, donen una carrera a la gente que vaya a llevar auxilios.
2: Uy, sí.
0: Donen una carrerita. Dónenla. Ese puede ser su aporte de hoy. Ah, usted no puede llevar mercado. Ah, usted no puede llevar ropa. Done una carrera. Usted ve que alguien va con ayudas, no sé, Coliseo del Sur, aquí a la Pastoral Social, o arriba al Centro de Convenciones, ajá, o ahí en la Isabela, o en los diferentes sitios donde hay recepción de ayudas. Done una carrerita. Es una sugerencia, repito, Pipe. Es una sugerencia.
2: Está súper buena esa idea.
0: Si quieren, si les parece chévere.
2: Si
0: de
2: pueden.
0: Verdad. Claro, si pueden, si les da la gana a la final. Eso si uno quiere. Eso sí, ahí no hay de otra. Bueno, esta mañana, 6:08. Sugerencias arrancando la mañana, don Pipe. 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
2: Sí, señora, a las 6:08, llega la sección que le pone color a la vida y a tu hogar. 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
0: Ahí está el pronóstico para hoy. Hay que estar muy atentos al pronóstico del clima porque hay zonas de la ciudad, Pipe, donde la lluvia puede afectar, donde, por ejemplo, hay casas que están todavía ahí.
2: Uy,
0: y,
2: sí.
0: Y conjuntos residenciales.
2: Grieta.
0: Donde, pues hay que estar ahí atentos. Para hoy, a esta hora, 17 grados centígrados. La probabilidad de precipitaciones es del 5%. La humedad es del 76%. El viento sopla a 5 kilómetros por hora. La temperatura máxima hoy será de 25 grados, la mínima de 16, pero ojo, aparece en el pronóstico alguna posibilidad de lloviznas leves.
2: Recomendación, Vito, es que si usted va en bicicleta o en moto, cargue el impermeable.
0: Sí, siempre.
2: Lleve la carpa y si va en carro, mantenga la calma, hace despacio. Más vale prevenir que lamentar.
0: Bájale, ¿no? Acelere. Y total. Si de pronto en su casa hay alguna afectación que apenas están organizando, entonces póngale plásticos a sus cositas, uh-huh, y eso, o téngalos a la mano por lo menos,
2: sí.
0: Porque uno no sabe. Ahí está, recomendación con el pronóstico del clima esta mañana en Tropicana, la más bacana. Si usted pues quiere estar enterado también, es muy fácil, Pipe. Hoy en día y en estos días de verdad hay que estar atentos al clima. Usted pone en Google, ahí en su celular, pronóstico del clima o clima Armenia, y él le va mostrando varias opciones para que usted esté enterado, porque de verdad es importante por estos días pues tener ahí la percepción del clima. Eso era con el arquitecto Cabar.
2: Sí, señor.
0: ¿Me lo promete?
2: Sí, señor.
0: Muy bien. Estamos en Tropicana, la más bacana. ¡Buenos días!
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0: 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Son las 6 de la mañana con 10 minutos. Buenos días.
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1: Son las 6 de la mañana, 19 minutos. Buenos días. Bueno, mucha gente dirá, venga, estos manes, antes de irnos al Pico y Placa, Pipe, estos manes llegaron ahí, que la música y que la alegría y tal. Pues a ver, mucha gente está en este momento pasando un momento fuerte, duro, complicado, pero a la vida hay que ponerle salecita y pimienta, Pipe.
2: O nos quedamos ahí tirados en el suelo tristes y llorando, o le ponemos berraquera a la vida y seguimos adelante.
1: Y damos otro paso adelante cada día, y con todo y las limitaciones, a ver, desde la comodidad que tenemos Pipe y yo, por ejemplo, que no nos pasó nada,
2: gracias a Dios,
1: pues es más fácil decirlo. Pero lo mínimo que uno puede hacer es, con esa empatía, conectar esa energía a la gente. Claro, hay mucha gente que nos está pidiendo ayuda, nos escribe una cosa a la otra, y aquí estamos, ya estamos recibiendo sus donaciones, comida para gatos, comida para perros, ropa en buen estado, alimentos no perecederos. Eso es importante, Pipe, porque acordémonos, oyentes queridos, que esto no es una carrera de 100 metros, esto es una maratón.
2: Sí.
1: Esto va a ser largo, esto se va a demorar un poquito. Hay mucha gente que todavía está reactivándose, que no tiene nada, que se quedó sin casa, sin empleo. Entonces esto es un tema que va a durar. Estas donaciones sirven en cualquier momento. Artículos de aseo, cepillos de dientes.
2: Pues eso sirve mucho.
1: Pipe, por ejemplo, no le han donado un desodorante. Mentiras.
2: Gracias.
1: No, no, mentiras, Pipe. Pero esas cosas son importantes. El desodorante, la maquinita de afeitar. Hay cosas que usted puede donar, sí, y que ayudan.
2: Ayudan mucho, muchos, pañitos húmedos, pañales.
1: Por ejemplo, muchos niños están sin ropa, están también con lo que tienen. Y en los albergues, en el albergue en La Esperanza y en el Coliseo del Sur, sí señor, hay bastantes niños y esas ayudas son importantes. O sea, su niño que va creciendo y dejó la ropita buena, es que uno, ay, voy a guardar la camisita, la primera camisita de mi bebé. ¿Pa qué? ¿En serio? ¿Eso pa qué? Con todo respeto, con todo respeto. ¿Sí?
2: No, mató a tener la mía.
1: No, pero era talla XL.
2: No.
1: Pipe nació grande. Entonces, ayúdenos a ayudar. Aquí los esperamos. Repítame la dirección, don Pipe, si es tan amable.
2: Recordarles que estamos ubicados en la carrera 14, número 2221, edificio Torre Central, y que pueden venir a traer sus ayudas.
1: De 6 de la mañana a 12 del día. Aquí estamos toda la mañana mientras nos reactivamos al 104.7%. Bueno, ahora sí, damas y caballeros. Pico y Placa en la ciudad de Armenia, capital del departamento del Quindío, paisaje cultural cafetero. Para hoy, viernes. Hoy es viernes.
2: 21 de agosto.
1: No parece, porque estos días igual están un poco lentos y uno como que todavía no pasa el trago amargo completo, pero es viernes. Y se vale también la pena ir a apoyar a los empresarios de la fiesta y tal. Se vale porque también se están reactivando, Pipe. Ellos también están haciendo su parte, activando sus negocios y pues en lo que es su labor, y eso genera empleos también, eso ayuda.
2: Es hora de ir activando nuevamente el comercio.
1: Sí, ahí vamos, ahí vamos con energía y alegría. Pico y Placa para hoy, damas y caballeros, arranca a las 7 de la mañana, es decir, en 38 minutos, la multa. Si usted incumple el Pico y Placa, don Pipe, que eso es un pelo de vaca calva para usted, es de 875,452.50 pesos. Eso se gasta, Pipe, en una tarde, en Chitos y Coca-Cola, sí, claro, hombre. El Pico y Placa para hoy, particulares y motocicletas en Armenia. Lo aclaro porque mucha gente nos escucha por internet. ¡Ay, está para en Madrid! ¿Cómo así que Pico y Placa? Pues no, es en Armenia, Quindío, Colombia. Placas terminadas en 3 o en 4 para vehículos particulares y motocicletas. Repito, placas terminadas en 3 o en 4 para vehículos particulares y motocicletas. La restricción, recuerden, arranca a las 7 de la mañana, va hasta las 7 de la noche y aplica para toda la ciudad de Armenia, Quindío, PCC. ¿Usted sabe qué es PCC?
2: Es PCC.
1: Paisaje Cultural Cafetero.
2: Uy.
1: Pilas, pues, Pico y Placa.
2: Le tengo la restricción para los amarillitos.
1: Hágale, mi hermano.
2: Taxistas.
1: Cuéntemelo todo.
2: Hoy hay restricción para placas terminadas en 3. Amarillitos, placas terminadas en 3.
1: 3. Pilas. Eso, ¿a qué hora va? ¿Cómo es la vuelta? Cuéntemelo todo, don Pipe.
2: Eso va, a ver, no igual, de 7 a 7 de la, de 7 de la mañana a 7 de la noche para que lo tengan presente en toda la ciudad de Armenia.
1: Correcto, ahí está. Pico y Placa para hoy, damas y caballeros. No vayan a sacar. ¿Para qué? Bueno, vuelvo y les digo, para Pipe eso es como decir, tome para los dulces,
2: sí,
1: Vico.
2: Claro.
1: La multa, si usted sale en Pico y Placa y lo cachan, los agentes de tránsito, le repito la cifra, Pipelín, 875,452 pesos, yes, con 50 centavos.
2: Además, muchas personas piensan que por la situación y cómo está todo, no hay Pico y Placa. Sí, señores,
1: sí, todo está
2: normal.
1: Sí, sí, todo está normal. Eso hay que aclararlo, vale la pena la aclaración que hace Pipe, porque aquí, gracias a Dios y a quien usted le agradezca, yo siempre digo que no le pongo nombre porque hay gente que le agradece a otras cosas.
2: El universo.
1: A otro, sí, al tiempo, a la vida, a Pepito Pérez, tienen la foto de Pipe jurado.
2: Ha visto
1: gracias,
2: ahí,
1: Pipe, gracias. Yo qué sé, gracias. aquí estamos en una normalidad casi que del 100%. Sí, sí, sí. Y bueno, eso hay que agradecerlo, Pipe. Ok, ya saben entonces, pico y placa para hoy. Acuérdense, si usted tiene pico y placa y quiere donar, traernos donaciones acá y no puede sacar su carro, hoy sugerimos, usted querido taxista, done una carrera. Por ejemplo, eso. Mire, voy a llevar unas ayudas a Tropicana, la más bacana. Done una carrerita. Sería de paso nos conocemos acá y ahí está. Es una sugerencia. Salud. Sí, es una sugerencia. 6:25 en Tropicana, la más bacana. Seguimos.
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1: Bueno, 6:32. Tropicana, la más bacana. Ahí estamos. Y es la emisora que ayuda a la gente y también a los peluditos.
2: Pero, obvio, sí.
1: Y este es el momento preciso, Pipe, para que esa, que es nuestro apellido. El nombre es Tropicana, ¿sí o no? Sí. La más bacana, es el primer apellido. La emisora que ayuda a la gente, a los peluditos. Es el momento para que se note. Antes de irnos a la reflexión de Pipe, aquí podemos invitar, decirlo 80 veces, done, ayude, traiga. Pero si a la final el corazón de la gente no le da para eso, pues no pasa nada. Entonces dependemos, y ni siquiera nosotros, vuelvo y lo digo, desde la comodidad, entre comillas, y desde el agradecimiento que tenemos por la vida, porque estamos bien, pues qué bueno que se pueda de alguna manera colaborar. Y nosotros lo que hacemos es invitarlos a que nos ayuden, a que nos colaboren, para ayudar a los demás. Eso no es para Pipe, no es para Tefi, no es para Jota, no es para Vito. Entonces aquí los esperamos. Antes de la reflexión de Pipe, 6:33, ¿qué dice Livia esta mañana? La escuchamos.
3: Muy buenos días, hola. Vito. Para decirte que te traje ya los medicamentos acá donde yo trabajo aquí por Las Palmas. Soy la única que estoy trabajando por acá con el carrito, entonces este es mi número. Cuando vayan a venir a recogerlos, me puedes que me llamen a este número, la persona que los venga a recoger. Yo te tengo acá los medicamentos. También traje unos parches para las personas que le duelan mucho el cuerpo.
1: Sí.
3: Son
1: sí.
3: Muy buenos.
1: Miren.
3: Entonces, para que los vengas a recoger, por favor.
1: Livia, gracias mil. Pero yo no sé dónde es el sitio.
2: ¿Dónde dijo que trabajó?
1: Ay, Pipe. Tómese un tinto, Pipe. Tómese un tinto. Las Palmas.
2: Las Palmas. No, que nos envíe la dirección,
1: sí,
2: por favor.
1: Sí, Livia, porfa, cuéntanos ahí en detalle. Gracias a Livia. Es más, estoy en mi campaña del taxi, de la carrera gratis un día. Una carrera gratis al día. ¿Sí o no? Vamos a ver si Livia nos da la dirección. Y si algún taxista amigo, oyente de Tropicana, la más bacana, de esos que cuando hay concurso aparece, de esos que cuando hay regalo está ahí con nosotros, de esos que nos reporta la novedad, también nos dice, hey,
2: yo voy por ellos.
1: Yo les recojo los medicamentos. Eso. Y se los llevo allá a Tropicana. Done una carrerita que usted done. De verdad.
2: Qué bonito.
1: ¿Cuánto vale una carrera en Armenia, perdón?
2: ¿La mínima?
1: 8,000, 9,000 pesos. Yo qué sé, 6,000 pesos. Done una carrerita. Pero entonces a Livia que por favor nos ponga ahí la dirección. Gracias. Y hay más oyentes antes de la reflexión de Pipe. Eso. A las 10 de la mañana. Antes de la reflexión de Pipe. A ver qué dicen los oyentes esta
4: mañana. Pipe, Pipe, ¿cómo amaneció? Dios los bendiga. Hola, hombre. Compañeritos de Tropicana, la más bacana. Aquí estoy sintonizada con ustedes. Que Dios los guarde. ¿Sí? Saludos, mi compañerito. Un oyente bien.
2: Amén.
1: Dolly Castaño se llama ella, ¿no?
2: Sí, señor.
1: Bueno, muy bien. Pilas. Carrera 14-22-21. Carrera 14-22-21. Edificio Torre Central. De 6 de la mañana a 12 del día. Péguese la pasadita. Y de corazón, lo que pueda. Si tiene una libra de arroz para donar, tráigala.
2: Lo usted, que tenga,
1: sí. Pipe, ¿usted sabe qué diferencia hace en estos momentos una libra de arroz?
2: Ah, imagínate.
1: No, en serio.
2: El almuerzo para hoy.
1: Sí, en serio. Una latica. Ármese un kit. Una libra de arroz, una latica de atún. ¿Y qué le puede agregar usted a eso ahí?
2: Un frasquito de aceite pequeño.
1: Listo, ya.
2: Ahí está.
1: Ahí está. Ármese el kit Tropicana. Ahí está. Bueno, esta mañana, antes de la reflexión.
2: Es que a las 10 de la mañana.
1: 6 de la mañana con 36 minutos. Una pausita pequeña para reflexionar esta mañana, para descargarnos un poquito y para que con palabras en la voz de Pipe Jurado esto mejore y al 104.7% reflexionemos. 6:36.
2: Sí, señora, hasta ahora es momento de irnos con una reflexión para el alma. A veces creemos que ser fuertes es no llorar, no cansarse, no detenerse nunca. Pero eso no es verdad. Ser fuerte es otra cosa. Ser fuerte es llorar y aún así seguir creyendo. Es tener miedo y aún así dar el paso. Es estar cansado y aún así levantarte y hacer lo que tienes que hacer. La vida no te va a preguntar si estás listo para esos días difíciles. Simplemente van a llegar. Y no llegan para destruirte, llegan para mostrarte de qué estás hecho. Quizás hoy no te sientas en tu mejor momento, quizás te sientas con mucho susto. Así que orar, y bueno, ahora si no ves respuestas, que trabajas y no alcanzas. Quiero que recuerdes esto. No todo lo que siembras florece mañana. Hay cosas que tardan, hay procesos que duelen, pero si tú sigues regando con fe, con disciplina y con buen corazón, va a florecer. Tarde o temprano florece. Deja de comparar tu camino, porque tu camino es solo tuyo. Tu tiempo es tuyo. Lo que es para ti no se pierde, no se atrasa, no se lo lleva a nadie. Es tuyo y listo. Hoy tienes que resolver, hoy no tienes que resolver toda tu vida, solo tienes que hacer lo bien hoy. Así que empieza pasito a pasito. Así que sea amable, aunque el mundo no lo sea. Hoy trabaja bien, aunque nadie te esté mirando. Hoy agradece, aunque no tengas todo lo que quieres. Porque la vida es honra a lo que no se rinde. Así que tú eres de esos. De los que siguen, de los que creen, de los que aunque se caen, se levantan con más ganas. Siguen, sigue día a día. Porque mirar hacia atrás, vas a mirar todo tu proceso, ¿cierto? Que no se compara con ningún otro. No te detengas ahora, porque lo mejor aún no te ha pasado.
1: Color Esperanza. 6:38.
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1: Bueno, 6 de la mañana, 46 minutos. Estamos tratando, Pipe, de retomar lo que es la normalidad, nuestras secciones normales. Sí. Pero queremos preguntarle a los oyentes qué opinan. Pipe dice, ¿hacemos knockout o no?
2: Pero, claro.
1: La gente es la que manda. Sí. Claro, ustedes nos pueden decir, hey, sí, hagan el knockout. Acuérdense, el knockout son dos canciones enfrentadas, la gente vota por una de las dos. Y lo decimos y lo preguntamos con todo respeto, porque de pronto muchas personas están en la dinámica de retomar la vida en medio de todo lo que está pasando. Y a veces eso es lo más sano, Pipe. Retomar la normalidad. Se los voy a decir desde el fondo del corazón, y me pasó el domingo que alcancé a montar en bicicleta.
2: Sí.
1: A veces ya vamos a las efemérides y a la reflexión de Pipe. No, a veces se nos olvida, Pipe, que la rutina, entre comillas, es lo que vivimos en el día a día. Usted se levanta a la misma hora todas las mañanas, se baña a la misma hora todas las mañanas, sale para su trabajo y eso se vuelve rutina. Sí. Ay, a veces dice, ay, qué mamera, otra vez levanta. Miren, esa rutina para muchísimas personas en nuestro país se interrumpió, se cortó, cambió, se acabó casi que literalmente. Entonces esa rutina, entre comillas, es lo que tenemos que atesorar. Digo yo, y se lo he dicho y lo he dicho muchas veces, comprar casa, por favor, eso hay que celebrarlo. Por Dios, o sea, fiesta y tal. Comprar carro, eso hay que celebrarlo, claro que sí. Pero ¿cuándo celebramos que nos podemos tomar un cafecito tranquilos y en paz?
2: Son cosas que uno ve como tan normales.
1: Claro,
2: que...
1: tan rutina, sí, sí, sí. Que a veces decimos, ¡ah, ya, ya!
2: Me pasó algo, Vito.
1: Señor.
2: Y es que, por ejemplo, la semana pasada que estuvimos así como en un
1: espere,
2: par
1: espere, espere.
2: De la emisora.
1: Color esperanza. Mentiras, Pipe.
2: Estuvimos en un par de la emisora, yo era como que, Dios mío, yo extraño ir a la emisora, extraño estar activo. A mí no me gusta estar en mi casa todo el día.
1: No.
2: Y eso que uno llama rutina, a veces uno lo extraña demasiado.
1: Claro. Y es que vuelvo y les digo, se vuelve rutina, pongo un ejemplo, llevar al hijo al colegio. Cuando no lo tenemos, ya el hijo creció, se fue a la universidad, está esperando el Uber en la moto ahí para irse al trabajo porque ya no vive con uno. ¿Sí o no?
2: Sí.
1: Y
2: va a extrañar eso.
1: Extrañamos
2: total.
1: Un desayuno. Por ejemplo, a mí, yo me acuerdo cuando yo era niño, ya vamos a las efemérides, ahorita no hay afán. Cuando yo era niño, pelado, no existían los celulares, no había tres televisores en la casa. Nosotros vivíamos bien en mi casa.
2: Sí, sí, sí.
1: Esas son vivas. Les quiero contar y ustedes nos contarán también si quieren.
2: ¿Todas de acuerdo?
1: Claro. O sea, yo me tomé la pasta para la memoria antes de venir para acá. Y yo recuerdo, Pipe, que en la hora del almuerzo, y eso no se ve hoy, era el momento en el que hablábamos de todo. Yo contaba qué pasaba en el colegio, mi papá nos hablaba del trabajo, mi mamá también, porque ellos trabajaban ambos. Mi hermanito menor también echaba su historia. Es decir... Y me acuerdo mucho, hoy en día pues yo vivo solo y almuerzo solo, Pipe me invita y no paga, es una cosa horrible. Pipe dice, vamos a almorzar, mi abuelito, y luego me llama, venga, es que el caballero no pagó su almuerzo. Yo, ¿cuál caballero, por Dios? Entonces esos momentos, Pipe, son los que se quedan en la memoria, como dice la canción, sí, antes que el tiempo se vaya.
2: Uy, total.
1: Entonces nos vuelve esa rutina como que, ah, sí, y lo damos por sentado, además, ¿qué va a pasar?
2: Hay una frase muy bonita que dice que hay que valorar los instantes porque después se convierten en recuerdos.
1: Bueno, y es en serio. ¿Ustedes qué recuerdo tienen y atesoran y quieren que siga siendo el día a día?
2: Una realidad.
1: Claro. Uno dice, ah, me compré unos tenis. Normal. Venga, celébrelo. En serio. Yo, Pipe lo sabe, y no sé si los oyentes, yo tomo café a lo loco.
2: Ay, pero a lo loco.
1: Y siempre me lo disfruto, la verdad. Me tomo mi café. Hoy en día, cuando usted salga, ahorita, más tarde, a mediodía... y pueda llegar a su casa, después de lo que nos pasó el 10 de agosto, pueda llegar a su casa y encontrar a su familia, a su esposa, a su pareja, yo que sé, a su perro, atesore esos momentos. Porque ya se me va a quebrar la voz. Algún día puede que no estén. A ver qué dicen los oyentes. Ahora nos tiramos las efemérides. Hoy queremos conectar más con la gente. Sí. Queremos recordarles que estamos aquí donde Pipe recibiendo sus donaciones de 6 a 12 del día.
2: Carrera 14, número 2221, edificio Torre Central. Estamos durante hasta las 12 del mediodía recibiendo las ayudas que usted quiere entregar.
1: Pilas, aquí los esperamos. ¿Qué dice, por ejemplo, Ramón? Escuchémoslo esta mañana.
3: Cuento a Tropicana, muy buenos días. Sí, claro, claro que sí.
4: Ya el hijo creció.
3: Tilín, nos estamos extrañando.
1: Bueno, muchas gracias a Ramón. Pipe 1, Vito 0. No, yo, la gente nos cuenta. Dice Jazmín que está en Israel. Hola, Vito, muy buenos días. Bendecido día para ti, para toda la mesa de trabajo y para los oyentes. Gracias por acompañar mis días con la mejor energía. Un abrazo. Yasmín, gracias por sacar tiempito para hablarnos.
2: Sí, sí, sí.
1: Está por allá lejos.
2: Un abrazo y un beso del mundo. Para ti, mi amor.
1: Sí. Entonces, oyentes queridos, aprendamos a atesorar y a valorar esas cosas que decimos llamar pequeñas, pero que son el día a día y que... Vuelvo y le pongo el ejemplo, Pipe. Usted no compra casa cada mes. Qué no. Bueno. Usted compra casa. No
2: es sé, que de hecho cualquier compra es un logro.
1: Claro, claro.
2: Que felicitarse.
1: Sí. Por ejemplo, que Pipe invite un almuerzo es un logro.
2: Sería un logro que no voy a hacer hoy.
1: Mentiras. Son las 6:52 en Tropicana, la más bacana. Seguimos juntos. Musiquita también hay.

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0: 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En Tropicana son las
1: 7:08 a.m.
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1: 7:09 a.m. en Tropicana, la más bacana. Pipe Jurado y quien les habla, su DJ Vito. Miren, no ha aparecido ni un taxista para decirnos: yo dono la carrera y recojo los medicamentos.
4: Hasta ahora no, supongo que es porque es muy temprano.
1: Claro, no, y están trabajando y moviendo la ciudad y tal. Yo estoy seguro que es por eso. ¿Qué dicen los oyentes esta mañana a propósito del otoño de los temas?
5: Amigos de Tropicana, muy buenos días. ¿Cómo están todos? Bendiciones para todos en este día. Informándoles que la vida armenia se alcanza a total normalidad. Ahí les envío una pequeña postal. Sí, chicos, uno no puede dejar las costumbres, las rutinas. La rutina que yo más recuerdo, aunque todavía la hago de vez en cuando, es que cada que llegaba o salía de casa, le digo a mi mamá: mami, nombre de Dios. Es una rutina muy bonita, muy hermosa.
1: Eso.
5: Bueno, chicos, los dejo. Bendiciones. ¡Chao!
1: ¡Eso! Energía, alegría. Brutal. La foto está bacanísima. Es una foto de la Vía Circasia con el sol amanecer, brillando así súper bonito. ¡Qué bacano!
4: Don José Urrea, un abrazo.
1: Eso, abrazo. ¿Qué dice Livia acerca y a propósito? ¿Dónde está ella para la recolección de los medicamentos? Que ella no puede venir. Ella trabaja en EPA haciendo los aseos de las calles. Uh-huh. Y le queda complicado venir a esta Tropicana o ir a uno de los puntos de recepción de ayudas. Pero ella quiere donar. Entonces hoy lo dijimos temprano, Pipe, done usted, señor taxista, si quiere una carrera, puede. Dónela, no para Tropicana, no para la gente que necesita. No, Livia, ¿dónde anda? A ver, pues.
6: Mira, amor, yo empiezo acá en Bienestar Familiar, acá en empezando las Palmas, entre la Vía Los Camellos, con Las Palmas, saliendo a la segunda, pero yo estoy acá en Las Palmas. Igual manera, este es mi número. Si y cuando venga la persona a recogerla, pues me puede timbrar este número.
1: Listo, Olivia, ya coordinamos, ¿sí o no?
4: Listo.
1: A ver, el que quiera. No tiene que ser necesariamente un querido taxista que seguramente puede está súper ocupado a esta hora. Sí, el que quiera hacernos el favor, ahí coordinamos. Dice Estefanía: hola, Tropicana, buenos días, ¿cómo están? Si ustedes me dejan y me permiten, yo podría decirle a Alejo Matallana, que es un taxista que ayuda a las personas, que si él puede hacer el favor. Bueno, Estefanía, muchas gracias. Si él hace, y quiero que lo entiendan, no es que uno no quiera pagar la carrera, no es que uno no... ¿Y ahí con qué? Pipe se gana 17 millones de pesos, sí, claro, quincenales, el hombre...
4: En los sueños.
1: Él paga las carreras sin problema. Pero es mover un poquito el corazón, porque mucha gente dice: oiga, no tengo que donar. No, todos tenemos algo para dar.
4: Todos podemos dar algo.
1: ¿Sí?
4: Ay, mire, vi una publicación, algo muy curioso.
1: Señor.
4: Que decía que no tenían nada que donar, pero donaron sangre. La semana pasada había donación de sangre masiva, ¿usted puede creerlo?
1: Sí, lindo.
4: Muy bonito.
1: Una cosa muy bonita. Ya miramos con Estefanía. Gracias, Estefanía, por tu dato. Y saludamos a Alejo, que es taxista. Entonces, saludo. Ya vamos mirando. ¿Qué nos dice Jaiber esta mañana en Tropicana, la más bacana? Jaiber, ¿qué hubo, mijo? Cuente, pues.
7: Hola, Vito. Buenos días allá en Colombia, hombre. Buenas tardes aquí. Oiga, Vito, un saludito, hombre. Aquí desde España, escuchando Tropicana, la más bacana. Un saludito para aquí con mi gallada, aquí de puros colombianos y bolivianos y peruanos. Franklin, Alex, Miguel, Jaime, Jorge. Todos aquí, una comitiva de puros países vecinos a Sudamérica.
1: Eso, muchas gracias, Jaime, muy amable. Entonces, les decía, no es que uno no quiera... pero hay gente, de verdad, no tengo que donar. Vea. Por ejemplo, aquí en la Pastoral Social, Pipe, sí, desde las 9 de la mañana reciben voluntarios para ayudar a organizar lo que está llegando. Esto es aquí detrás de Tropicana, aquí en cerquita aquí al Palacio Episcopal. Entonces, no es que uno podría, pero si usted dice: no tengo para donar una libra de arroz, pero soy taxista y puedo donar una carrera al día, una, es que Pipe, una, la mínima, una mínima al día. ¿Cuánto ayuda?
4: Ayuda un montón.
1: Bueno, es igual cada quien. A Estefanía ya vamos a contactarla aquí internamente y vamos a coordinar con ella. Al volver, efemérides, por ahora, 7:13. ¿Y vamos a hacer knockout o no?
4: De una.
1: Hágale, listo, knockout. Y acuérdense, aquí estamos. Pipe, deme la dirección, por favor, y de qué horas a qué hora recibimos ayudas, lo que puedan donar aquí en Tropicana.
4: Recuerden, carrera 14, número 2221. Estamos desde toda esta mañana. Puede venir ya mismo hasta las 12 del mediodía.
1: Pilas, carrera 14, 2221, edificio Torre Central, corazón de Armenia, no sí. Tiene pierde. Si va a venir, nos escribe, voy para allá. Si trae mucho, le ayudamos a descargar, no pasa nada. O sea, de verdad, nosotros con todas las ganas del mundo. De verdad, puede que llegue gente con hartas cosas. Sí, le ayudamos sí. A descargar.
4: Total.
1: Ayer descargamos un camión, ¿sí o no?
4: Hemos descargado varios camiones, de hecho.
1: Ahí estamos. A ver, ¿qué nos dice Jackson? Ah, se nos fue el audio. Jackson, buen día, ¿cómo está, mijo? Jackson ahí en la cafetería, dándole con toda. Ok, al volver entonces, efemérides, ya vendrá también el knockout. Seguimos juntos en la más bacana Tropicana.
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1: son las 7:14 minutos.
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0: 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Son las 7:17.
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1: Son las 7 de la mañana, 25 minutos en Tropicana, la más bacana. Pipe Jurado y quien les habla, su DJ Vito. Estaremos hasta las 10 tratando de volver a la normalidad y esperándolos aquí. Carrera 14-22-21, edificio Torre Central. Carrera 14-22-21, edificio Torre Central. Traigan lo que puedan.
2: Lo que pueda, lo ¿sí que no, Pipe? Su corazón pueda dar. Sí. Que tenga una librita de arroz, vale.
1: Hágale.
2: Que tenga una lata de atún. Eso, vale.
1: Unos frijoles.
2: Que pueda dar, no sé, un rollo de papel higiénico también.
1: Miren. Café.
2: Café.
1: Uy, cafecito, porque les cuento. Ay, en el albergue del Coliseo del Sur, La Esperanza, ellos allá muy acuciosos, y hay que felicitar a la gente. Yo creo que valdría la pena sacar 20 segundos para agradecer a toda esa cantidad de voluntarios, Pipe.
2: Hay un señor, que no recuerdo cuál es el nombre, pero desde las 6 de la mañana.
1: No está ya.
2: Le está haciendo el cafecito.
1: Claro, porque mucha gente está en el albergue, no tiene dónde dormir, pero se va a trabajar. Entonces ellos madrugan mucho, cafecito, ahora han llegado muchas ayudas, entonces es importante eso, pilas. Bueno, todo suma, cafecito, aquí todo, los esperamos, todo. Una librita de arroz, una librita de azúcar, dos latas de atún, lo que pueda.
2: Sardina.
1: No, venga, no, si está buscando novia, Pipe, no es acá, mentiras, no, unas laticas sardinas. Alimentos no perecederos, por favor. Elementos de aseo, cepillos de dientes, crema dental, talco para los pies. Aquí le dejamos uno a Pipe de una vez porque...
2: De una vez, gracias.
1: Mentiras, Pipe. Bueno, momento para que... Y acuérdense la dirección. La dirección me la repite, Pipe, está amable.
2: Carrera 14, número 2221, edificio Torre Central.
1: Bien, mientras van llegando las ayudas, aquí estaremos hasta las 12 del día. Pues hablemos de un día como hoy, ¿qué pasaba en la historia, Pipe? Retomemos la rutina y ya vendrá también el knockout más adelante. Hoy, 21 de agosto, es el Día Internacional de Conmemoración y homenaje a las víctimas del terrorismo. Yo Dios. Nunca he podido con el tema del terrorismo.
2: No,
1: o sea, sí, es muy fuerte, sí o no.
2: Uh-huh.
1: Y en nuestro país ha sido pues, muy marcado el tema terrorista. Esperemos que eso nunca vuelva a pasar. Ojalá. Un día como hoy, de 1938, nace Kenneth Rogers. Ni idea. Pues yo le digo Kenny Rogers. Ah, cantante de música country en los Estados Unidos. Así cantaba más o menos. ¿Tiene más, don Pipe?
2: Un día como hoy, pero en el año 1986, nace, ayúdeme con ese nombre,
1: Usain Bolt. Ese man fue... Sí, señor, fue plusmarquista de los 100 metros planos. Espérenme, verá, que no me quedo con la duda. Tiene 40 años, está cumpliendo hoy 40 años, mide 1.95, jamaiquino él. Usain San Leo Bolt, además jugó fútbol, 11 títulos mundiales ostenta este man.
2: Grande,
1: y 8 títulos olímpicos como velocista. Ah, mire, tiene los récords mundiales de los 100 y 200 metros planos y en la carrera de relevos 4x100 con el equipo jamaiquino.
2: Uy, ¿cuánto mide, Vito? ¿Cuánto mide?
1: 1.95.
2: Uy, se muere muy grande.
1: 5 centímetros más alto que yo. Güey, madre. Sí, claro. No más. ¿Cómo la ve? Bueno, ¿quién más? Un día como hoy. En 1997 fallecía Misael Pastrana Borrero, expresidente de Colombia, papá de quien también fuera presidente, Andrés Pastrana. Hoy fallecía un día como hoy Misael Pastrana Borrero.
2: Un día como hoy, pero en el año 2016 se lleva a cabo la ceremonia de clausura de los Juegos Olímpicos de Verano 2016 en Río de Janeiro,
1: Río
2: Brasil.
1: De Janeiro. Es el día de San Balduino y San Pío X. No es Pío X, no es Pío X.
2: Sí, sí, sí.
1: Pipe, ¿cómo así? No, ¿Pío no. X? No,
2: ¿San
1: hombre.
2: Qué?
1: Balduino, ¿le sirve?
2: Balduino.
1: Balduino Jurado, para cuando tenga su primer hijo.
2: Bonito el nombre.
1: Balduinito.
2: Particular, que le digan Bal.
1: Uy, Balbin.
2: Bal,
1: Bal Jurado. ¿Quién es ese? ¿Bal Jurado? No, no, no, no, no, no. Un 21 de agosto de 1991, sí. Don Pipe, se produce el robo de uno de los cuadros, si no el más famoso del planeta. Se robaron la Mona Lisa ahí
2: así?
1: En el Museo de la Louvre. No, mentiras, el Louvre. En París, pues se recuperaría 2 años después la pintura en 1913. Pero claramente, por Dios, robarse la Mona Lisa. No la canción de Alquilados. No, me gusta.
2: No, el cuadro.
1: No, el cuadro.
2: El cuadro.
1: Bueno, dice por aquí, hola, buenos días. La persona que prepara el café todos los días en el refugio del Coliseo del Sur se llama Jair. Mire,
2: eso.
1: Muchas gracias al oyente.
2: Gracias.
1: Ah, es que es Jair mismo que nos reporta ahí. Tal vez, no sé quién será, pero muchas gracias. No, allá hay mucha gente.
2: Sí.
1: Hay mucha gente trabajando, la verdad, Pipe. Hay mucha gente.
2: Qué bonita labor.
1: Sí, sí, sí. para muchos es parte de su trabajo como tal, pero les tocó un momento complicado. Entonces, un aplauso fuerte para esas personas en el hospital también, en donde están trabajándole a los damnificados. Qué bueno. Es que usted, ¿qué cree? Nosotros ayer descargamos un camión, lo hemos hecho dos veces, ¿no? Sí, y no van a creer, aquí llega no tanto como llega a otros lados. Usted se imagina esos pelados, por ejemplo, arriba en el centro de convenciones, la cantidad de ayudas que llegan, y no solamente recibir y ya. Hay que clasificar, organizar. Entonces, pues a ellos de verdad que un abrazo.
2: ¿Qué día que fuimos al Coliseo del Sur? Nos ayudaron a descargar los campistas, ¿se acuerdan?
1: Sí, los campistas. Saludos para ellos también. Una labor muy bonita también, bacano. Ahí están los datos para hoy. Ya se vendrá el knockout. Y acuérdense, carrera 14-22-21, edificio Torre Central. Enfoquémonos en algo hoy, hasta las 12.
2: Sí.
1: Comida para perros y gatos.
2: Bien.
1: ¿Le parece?
2: Sí.
1: Una librita, un kilito. 37 arrobas, lo que usted pueda traer, poquito. Una arroba, mentira, no, pero lo que pueda. Repítame la dirección, Pipe, por favor.
2: Carrera 14, número 2221, edificio Torre Central. Así que a traer, cuidito.
1: Hasta las 12 del día, por favor, porque como no estamos todavía al 104.7% al aire, nos acompañamos nada más hasta las 12 del día. Vengan, piensen en la pasadita. De con amor, que ese amor se devuelve, se lo garantizamos. Son las 7:32.
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1: Bueno, damas y caballeros, 7:43 minutos, momento para volver al knockout de Tropicana, la más bacana.
2: Sí, knockout musical.
3: Sí, ve, ahí traje mis guantes.
1: Eso, Pipe siempre anda con los guantes. No sé cómo se suena la nariz, porque son guantes de boxeo. Bueno, a ver, para la gente que no tiene ni idea qué es un knockout, es muy fácil. Pipe propone una canción, yo propongo la otra. La gente vota en el WhatsApp de Tropicana con el efecto campana. Tin, tin, tin, tolón, tolón, tro, tro, tro, Tropicana. El efecto campana que le quieran poner.
3: Le pega lo que usted quiera.
1: Eso, le pega ahí al coco. Y eso es el knockout, que hace rato no lo hacemos. Pero es momento de irnos de knockout. Repítame el WhatsApp Tropicana, Pipe, porque fácil, hay que votar ahí con nota de voz.
3: Fácil, sencillito, 324-281-5565.
1: ¡Correcto! Dos canciones se enfrentan, aquí están.
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1: Din, din, din, tro, tro, tro, Tropicana. Hoy es el binomio de oro versus el binomio de oro. ¿Con qué se va, don Pipe?
3: Yo me voy con una canción que me sale. Puse tiernito.
1: Ay, Pipe Lee.
3: Un osito dormiló.
1: Esta la propone Pipe para el knockout de Tropicana, la más bacana. Mientras van ahí pensando por cuál van a votar, también piensen que nos van a traer de donación para la gente que lo necesita. Carrera 14-22-21, edificio Torre Central, aquí en Armenia. Pilas hasta las 12 del día. Esta la propone Pipe. El osito dormilón.

0: Ahí tienen ustedes, la propone Pipe y yo me voy con esa. Binomio contra el binomio.
1: Sí, sí, sí.
0: Yo le canto a las niñas bonitas. Canción sota. Las dos están buenas. Ustedes van a votar ahora en el 324-281-5565. Repito, mientras van pensando por cuál votan, piensen cuál va a ser su donación de hoy aquí en Tropicana, la más bacana. Esta es mi canción.

0: Pipe propuso la otra y canta la mía. Ay, Dios mío.
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0: Los escuchamos, oyentes queridos. Volvemos a lo mismo, Pipe. Estamos tratando de retomar la normalidad, la tranquilidad en medio de todo. No se nos olvida que la gente necesita muchas ayudas, pero también estar positivos nos ayuda a ayudar mejor.
3: Amenizarla.
0: ¿Qué dicen los oyentes?
4: Yo voto por la Edito. Buenos días, yo escucho tu piracana, la más bacana.
0: Ay, qué gracias, Carolina, muy amable. Voy ganando 1-0.
5: Tirín, tirín, Tropicana. Hoy votamos por Niña Bonita de Novio de Oro.
0: ¡Ah!
5: Van tres niñas bonitas.
0: ¡Ay, Dios mío! Uy, manden la selfie. Mentiras. ¿Vamos a valer un solo voto o los tres, Pipe?
3: Valga los tres.
0: Los tres. Sí. El binomio de oro va ganando con Niña Bonita. ¿Quién más vota esta mañana?
6: Tropicana, la más bacana. Muy buenos días. Tilín, tilín, tilín. Yo voto por Vito, Vito, Vito.
0: ¡Sí! ¿5-0?
3: Sí, señor.
0: 5-0 va ganando el binomio de oro.
7: Tropicana, muy buenos días. Voto por la de Vito, la de Vito.
0: Ahí está la campana. 6-0 va ganando el binomio de oro.
8: Tropicana, buenos días.
0: Eso.
8: Yo voto por la de Pipe. Gracias. Por la de Pipe.
0: Pero un momentico, aquí no está Pipe. Pipe Bueno no está en el knockout. Me parece raro ese voto. 6-1. Sí,
3: 6-1.
0: Retírese con honor, sí, Pipe ya. Jurado. 6-1.
9: Tropicana. ¡Ah! Buenos días por allá, buenas tardes por acá. Un osito dormilón, eso. Por ay, favor. Madre. Un beso bien grande.
3: Gracias,
9: Tropicana.
3: Prima.
9: Sofía, la gracias. Más bacana.
0: 6-2.
3: 6-2.
8: No. Tilín, tilín, tilín, tilín. Tilín.
0: Muy bien.
7: Claro, compañeros, para todas esas hermosas damas, mi niñas bonitas.
0: 7-2 va ganando el binomio de oro.
10: Tolón, tolón, tolón, tolón. Estamos en época de solidaridad. Pipe, con usted, hermanito.
3: Gracias, hermano.
0: 7-3. 7-3 a la una. Llegan más votos esta mañana en el knockout de Tropicana, la más bacana.
11: Muy buenos días. Tilín, tilín, tilín. Voy por el osito dormilón.
3: Eso.
0: Algo de madre. 7-4. 7-4 a la una. No llegan más votos. 7-4 va ganando Niña Bonita de Vito. 4 lleva Pipe Jurado con el osito dormilón. No, es que ya despertaron.
3: Ya están durmiendo.
0: Creo que hay ganador del knockout. 7:48 minutos en Tropicana, la más bacana.

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0: 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Son las 8:04 minutos.
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0: 8:05. Hace rato no hablábamos de Mascotas Tropicana y a propósito que estamos aquí esperándolos en la carrera 14-22-21, edificio Torre Central de Armenia, con sus donaciones de comida para perros y gatos, porque mucha gente la necesita, pues vuelve Tefi Cortés a traernos Mascotas Tropicana. Hola, Tefi, bienvenida, Tefi, ¿cómo vas?
3: Hola, muchachos, bien, gracias a Dios, muy feliz de estar aquí nuevamente con los oyentes Tropicana que tienen sus peluditos y que bueno, Mascotas Tropicana llega para hablar de ellos como siempre cada mañana.
4: Bueno, pero antes mi bebé. Eso.
3: Obvio. Eso, muy bien.
0: Quítese ese pintado, hermano, que la novia lo casca cuando llegue a la casa. No. Pintura de guerra, le dicen. Mascotas Tropicana, sí. Y estamos en un momento en el que las mascotas han tenido también su impacto fuerte, Tefi.
3: Total, pues es que miren, para nadie es un secreto que pues muchas afectaciones se vivieron y sin duda alguna, este terremoto nos dejó muchas enseñanzas. Cosas de las que nos hemos dado cuenta, por ejemplo, durante ese sismo, durante ese movimiento tan fuerte, cuando uno tiene peluditos, ¿qué hacer en esas circunstancias? Uh-huh. Pues bueno, dicen que hay que agarrar lo más importante y salir. Bueno, el cerebro automáticamente pues está programado para preguntar, bueno, ¿y dónde están los peludos? Porque pues si uno los quiere tanto y son tan importantes y son prioritarios para uno, pues uno los busca, es lo primero que uno acude, ¿dónde están mis peludos? Uh-huh. Bueno, evacuar con gatos es otro nivel. Aprendimos que ellos no entienden de simulacros y encontrarlos es toda una tarea difícil. Cuando están asustados puede ser toda una misión, así que hay que estar preparados para eso si hay una próxima oportunidad. Miren, no se puede evacuar con ellos siempre y cuando no mejoremos un plan de emergencia. Cuando uno tiene peludos, ellos también son parte de la familia, así que hay que tomarlos muy en cuenta. Uh-huh. Y tener también con ellos esa identificación que no es solo un accesorio. Ustedes deben ya estar preparados para cualquier emergencia, tener a sus peluditos, entre perritos y gaticos, una plaquita de identificación que les permita a ustedes ubicarlos fácilmente. Es una emergencia que se puede presentar en cualquier momento y la diferencia puede estar entre perder el peludito y volver a encontrarlo. Así que, pues bueno, ustedes saben que es más fácil cuando tienen esas plaquitas de identificación. Es importante tener un huacal a la mano y muy importante porque en una emergencia se requiere pues estar buscando lo que donde es el huacal, que ese, que el otro, y no hay tiempo. Entonces, si ustedes tienen ese huacal, ya déjenlo a la mano, mientras de pronto el gato o el perro está por ahí escondido, es más fácil usted ubicarlo, lo mete ahí en el huacal y sale corriendo. Ellos también sienten miedo, entonces, aunque no entiendan lo que está pasando en el momento, pueden ponerse muy nerviosos, esconderse, intentar escapar. Hay que tener a la mano también un kit de emergencia para ellos. Es muy necesario porque el agua, el alimento, los medicamentos, la correa, el huacal, los documentos y todo lo que necesiten va a ser aún más necesario durante la emergencia. Todos los animalitos son importantes, preocupan y conmueven como si fueran los nuestros. Si ustedes encuentran animalitos perdidos, asustados, desamparados, es importante que los resguarde. Y lo más importante de todo, estar juntos, unidos y apoyarnos como familia y familias multiespecie, porque todas las familias, por lo general, tienen un perrito o un gatico en casa.
0: Bueno, ahí está, es una buena reflexión. Es más, si usted... Yo creo que el 90% de la gente no tiene huacal. Lo puedo casi que apostar, pues. Uno no tiene eso como en el radar. Uh-huh. Yo viajaba con 24 cuando estaba en otras ciudades y yo no tenía huacal, porque yo incluso compraba el pasaje para él y el mío. Entonces el huacal iba en la silla. Perrito, ¿sí? 24 sí. Se llamaba mi perro. ¿Sí? Y entonces, miren, recomendación, en el mismo huacal téngale ahí una dotación de lo que necesita. La latica de comida, unas dos libritas de comida para el momento. Ahí está como una, pero apuesto el 90% tiene huacal. Sí, sí, no. Mejor dicho, los dueños de gato tal vez sí, porque el gato es más maniobrable. ¿sí? Exacto. Pero Pipe tiene dos San Bernardos en la casa y para comprarle un guacal a cada San Bernardo.
3: No, no veo, pero ¿cómo? ¿Cómo? Sí, sí, sí.
4: Tefi, lo que es de la identificación también es muy importante. He visto muchas mascoticas en la calle que hacen parte de alguien y no tienen.
0: Sí, entonces uno eso es claro. La devuelve. ¿Y cuánto vale una placa, por Dios?
3: No,
0: no sé, 20 mil, 30 mil pesos, no sé.
3: No, pero 20 mil pesos.
0: Póngale una placa con el nombre, el teléfono. Es decir, es importante eso. Te voy a poner una tarea para el lunes, Tefi. ¿Cómo afrontar el duelo cuando se pierde la mascota tan intempestivamente?
3: Sí.
0: Te pongo esa tarea para el lunes, porque mucha gente perdió. De hecho, quiero saludar a mi amigo Andrés Aduque, que se le murió su gatica ayer, antier. Está muy, muy, muy, muy cascado. Y es importante que la gente tenga a la mano herramientas para, porque van a seguir pasando estos días, seguramente. Total. Entonces, ¿te pongo esa tarea para el lunes?
3: Claro que sí, es un excelente tema. Y prepárense, porque entonces nos ponemos a la tarea de hablarles a todos los propietarios que están pasando por un duelo. Claro. Me incluyo, porque cuando yo pasé el mío fue terrible. Y sé que muchas personas se sienten así.
0: Eso será el lunes próximo en Cómo Amaneció Armenia. Tefi, muchas gracias.
3: A ustedes por escucharnos a través de Cómo Amaneció Armenia de Tropicana y Mascotas Tropicana.
0: Paréale el otro cachete ahí.
4: Eso es.
0: Que siempre... Ay, Dios mío. 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
2: 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En Tropicana son las
0: 8:10 minutos.
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0: En Tropicana son las
1: 8:14 en Tropicana.
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0: 8 de la mañana, 20 minutos desde Armenia, Quindío, capital, el departamento más lindo de la tierra. Estamos originando en Tropicana 104.7 FM, Pipe Jurado, quien les habla, su DJ Vito. Estaremos juntos hasta las 12 del día, porque estamos ahí con ganas de apoyar y sobre todo de invitar, Pipe, a que la gente nos ayude a ayudar. Digamos que esto no se debería contar, pero Prisa Media ha hecho mucho en estos momentos complicados. Y para eso se ha contado con el apoyo de la gente. Esto, ahora, antes de seguir hablando y de pedirles que se pongan la mano en el corazón, esto va para largo. Esto no, las ayudas van a seguirse necesitando mucho tiempo más adelante, Pipe. Y por eso los invitamos a que donen lo que puedan, tranquilos. Es que hay gente que de verdad le da pena. Es que no tengo sino una libra de arroz. Tráigala.
5: Recordar, Vito, que hay mucha gente que lo perdió todo. Sí. Aunque creamos que en Armenia la magnitud no fue tan grande, sí lo fue para algunas viviendas, sobre todo de los bajos, ¿no? Entonces, hay que ayudar. Que usted tiene una libra de arroz, que usted tiene, no sé, un tarrito de aceite, de chocolate, lo que tenga, lo puede traer. Recordar la dirección, carrera 14, número 2221, edificio Torre Central. Y estamos durante toda esta mañana hasta las 12 del mediodía recibiendo ayudas.
0: Háganle. Péguense la pasadita por acá, de lo que pueda, desde su capacidad, porque tampoco va a endeudarse o a perder lo suyo para pa poder entregar. Ahora, vuelvo a lo que venimos diciendo hace días. Hay donaciones que se pueden hacer y que están ahí ya. Por ejemplo, la ropa de los bebés. Los bebés crecen muy rápido, Pipe. A usted, señora, a usted, señor, que nos escucha, su bebé ya tiene un año y tiene la ropita ahí de los primeros meses. Esa ropa está buena. Esa ropa está buena. Pégale una lavadita, empaca todo bien bacano y aquí lo esperamos. Carrera 14, 2221, edificio Torre Central. Vuelvo a lo mismo, señor taxista. Usted tiene buen corazón. Ve que alguien va a llevar donaciones o va a traer acá a Tropicana. Done una carrerita al día. Done una carrera.
5: Le cuesta mucho.
0: Done una carrera al día y eso se le va a devolver en muchas bendiciones. Esta mañana venía yo para acá y venía un camión de ayudas humanitarias para Pereira. Sí. Eso uno siente una emoción muy grande. Pero también siento una emoción cuando llega la persona con el aceite y el atún. Es la misma emoción que da Pipe, porque todo lo que uno va desde el corazón, pues se devuelve para el corazón también.
5: Se multiplica
0: también.
5: Además.
0: Claro. Hay gente que necesita cobijas, almohadas, esas cosas de pronto grandes que usted no las puede traer acá. Ahora, si quiere, tráigalas, que le garantizamos que aquí estamos entregando las ayudas donde se necesitan.
5: Donde necesitan, de verdad.
0: De verdad. Es más, pueden ir a nuestras redes sociales. En Instagram están algunos de las entregas que hemos hecho. Y no es con ánimo de sacar pecho. No. Es para que ustedes se den cuenta que las ayudas las estamos llevando donde se necesitan. Entonces, chévere. Lo que pueda. Miren. Le pasa a uno. Usted a veces va y compra el cepillo de dientes y vienen los paqueticos ya de a dos.
5: Sí.
0: Saque el suyo, traiga el otro.
5: Pégale el otro.
0: ¿Sí o no? Un cepillito de dientes suma. Una cremita dental. Ropa interior, medias. Yo no sé cómo se llama el centro comercial que queda ahí, es diagonal al CAM.
5: En la mina.
0: Ahí usted encuentra medias por montones.
5: Económicas.
0: Y barato. Y eso le va a servir a alguna persona. No va a traer las medias rotas. Eso sí, le pido el favor.
5: Sí, porque también es eso, sí. Fijarse qué va a regalar, que sean cosas buenas,
0: claro,
5: obviamente.
0: Claro. A ver, si se puede de nuevo, bien. Pero vuelvo a lo mismo. Pongo el ejemplo siempre de la ropa de los bebés, Pipe. La ropa de los niños pequeños queda buena. ¿Sí o no? Pipe, por ejemplo, tiene la misma camiseta de hace 20 años. Y no, tiene 20, mentiras. Pero sí, hay que de verdad evaluar, porque no es salir de lo viejo. No. Donar no es salir de lo viejo, Pipe. Donar no es salir de lo viejo. No. Con toda la pena que me da decirlo. Pero es que, lleve eso. No. El pantalón roto. Pipe trajo unos boxers con la frenada de bicicleta. Le dije, venga, Pipe, ¿usted cómo va a donar eso, hermano? No, mentiras. Pero sí, demos lo mejor que podamos, Pipe, en la cantidad que se pueda. Conozco mucha gente que no, pero qué pena llegar con una libra de azúcar. Venga, ¿usted cree que la persona que recibe dijo, ay, Pipe no trajo sin una libra de azúcar? Ellos no van a juzgar eso. Ellos van a recibir con amor. Y esa es la otra. Recibamos con amor, porque mucha gente también siente que es que ya es una obligación que hay que darle. Estamos ayudando y recolectando ayudas y es de corazón.
5: Sí, señor. Un ejemplo bonito, acuerda del maduro con queso.
0: Por ejemplo, sí, les vamos a contar la historia. Estábamos con Pipe la semana pasada, ¿fue eso ya? ¿Fue madre?
5: La semana pasada, sí, el viernes.
0: hace 8 días.
5: Ajá.
0: Nos fuimos a hacer un trabajo para redes sociales de Tropicana.
5: Sí.
0: Estamos en directo y llegó un grupo de señoras. ¿De qué barrio eran, Pipe? ¿Se acuerda?
5: De Arrayanes.
0: Arrayanes.
5: Ajá.
0: Con 2 latas de maduro con queso. ¿Eso qué hora serían? 8 de la mañana.
5: 8:30,
0: no sé.
5: Sí, sí, sí.
0: Digamos que la gente está donando lo básico. El aceite, el arroz, los frijoles, el azúcar, el café, los pañales. Pero un maduro con queso recién horneadito, calientico, el quesito así derritiéndose. En un momento de estos, Pipe, vuelvo a lo mismo. La rutina, estoy maduro con queso, lo comí, pásenme uno. Pero en estos momentos de la vida, por favor, la gente que estábamos allá en el Coliseo del Sur con Pipe, la alegría con la que comimos, porque sí, logramos sí, también. Oyente, primero la gente que lo necesitaba, pero no.
5: Delicioso.
0: Ahora bien, dice Vanessa Porras, esas ayuditas, por favor, coordínenlas primero, porque a veces nos contaba también Chalo Betancourt, que está ahí en la parte del albergue en el Coliseo del Sur, que a veces llegan todos al tiempo. Entonces, péguense la pasadita primero, preguntan por Chalo y coordinan. Mire, tenemos para una sancochada mañana. Listo, mañana no, ya de mañana tenemos un asado. Entonces, venga, pasado mañana. Coordinen esas cositas para que las ayudas lleguen como tiene que ser. Y acuérdese, aquí los esperamos. Repítame la dirección, Pipe. Grábesela en la memoria, oyentes queridos.
5: Pero usted que tiene el recibo ahí al lado, por la parte de atrás, apúntelo. Ahí en el papelito que tiene una nevera, apunte esta dirección. Carrera 14, número 2221. Carrera 14, número 2221. Edificio Torre Central, ahí más abajito de la Plaza de Bolívar. No tiene pierde. Llega, trae la donación que tenga y de una. Muchas gracias.
0: Si viene mucho, nos dice y bajamos y le ayudamos a descargar. De no pasa nada. Aquí estamos para eso. De hecho, a las 10 de la mañana terminamos con Pipe, pero estamos ahí disponibles para lo que ustedes necesiten. Estamos de una. Y no es para nosotros.
5: No, señor.
0: Y usted si está bien y quedó bien, acuérdese que hay familias que no están tan bien. La palabra mal no la vamos a volver a usar. No están tan bien. Pero van a estar mejor. Y al 104.7%.
5: Ayuda, que Dios te ayudara.
0: Correcto. 8:26. Los esperamos. Corazón bonito y la gente más bacana que está con Tropicana, obvio.
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1: 8 de la mañana, 33 minutos. Yo soy el de los efectos. ¿No sonó igualito?
2: Sí, está igual.
1: No sé, pero si ve cómo se burlan de uno.
2: No.
1: Qué tristeza. Se burlan de uno, bendito.
2: Efecto viento. Caballo.
1: A veces sí me queda fácil, vea.
2: Eso es. A ver, es que igualito.
1: Y de tocó bajar el micrófono por acá. Oyentes queridos, momento para irnos con la cifra del día. Resultados de chances y loterías en esta mañana, porque la gente sigue echándose la postadita.
2: Sí.
1: Está bien. Si se gana alguito extra, tírese la donación.
2: Ahí está.
1: Aquí lo esperamos. Carrera 14-22-21, edificio Torre Central en Armenia, Quindío. Activémonos porque necesitamos más todavía. Nosotros no, la gente que lo necesita. Don Pipe, resultados de chances,
2: sí,
1: y loterías.
2: Sí, a las 8 de la mañana, 34 minutos, resultados de la lotería. Lotería de Bogotá, 92-17. También les traigo por acá la Lotería del Quindío, que volvió a jugar.
1: Qué bueno, sí señor.
2: 35-31, Lotería del Quindío, 35-31. También por acá está Caribeña Noche, 63-95. Sinuano Noche, 24-45. Cafeterito Noche, 89-69. Por acá también está Motilón Noche, 56-00. Fantástica Noche, 02-38. Y recuerden las principales: Bogotá, 92-17. Quindío, 35-31.
1: Perfecto. Si se ganó alguito en serio, chévere la donadita, ¿sí o no?
2: Sí, pero claro.
1: Sí, aguanta. Bueno, muy bien. Ahí está, en la cifra del día. Pipe, dirección de Tropicana, la más bacana. ¿Y hasta qué hora recibimos hoy sus ayudas?
2: Carrera 14, número 2221, edificio Torre Central. No tiene pierde, incluso una cuadrita más arriba de la Cámara de Comercio. Y estamos abiertos todo el día hasta las 12 del mediodía.
1: Hoy hasta las 12 lo recibimos. Uh-huh. Pilas, pues. Traigan lo que pueda, hágale, anímese. Mire, le apuesto que uno dona y la sonrisa y lo que se siente es una chimba. Esa palabra no debería usarla uno al aire, ¿sí o no? O sea, esa palabra una chimba es muy fea, pero suena una chimba. Donen, que es bacana.
2: Colombiana.
1: A mí me encanta esa palabra. Qué chimba. 8:35. Estamos en Cómo Amaneció Armenia. Y seguimos. Dele play.
2: Sin baches, por favor.
1: Dele play. Ah, mira, no arrancó el play.
2: ¿Qué pasó?
1: A ver.
2: Bueno, recordarles que se pueden comunicar con nosotros a través de nuestro WhatsApp Tropicana, 324-281-5565. Si quieren enviar algún saludo de pronto, cumpleaños también hoy 21 de agosto, de una pero con todo acierto.
1: Mira, no arrancó.
2: ¿Qué pasó? Cierra ahí.
1: A ver si así sí.
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0: 8:44, entró Picana, la más bacana desde Armenia. Aquí los esperamos con sus donaciones, carrera 14-22-21, edificio Torre Central en Armenia. Hoy estamos hasta las 12 del día, pilas, aquí los esperamos. Vengan un ratico y nos estrechamos la mano de una.
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0: Mientras tanto, nos vamos de knockout en Tropicana, la más bacana, 104.7 FM. Pipe Jurado propone una canción, Vito propone la otra. Ustedes votan en el WhatsApp Tropicana 324-6155-65 con la campana. Papito, ¿cómo me vio?
2: Narrador.
0: Le repito despacito. Pipe propone una canción, Vito propone la otra y ustedes votan en el WhatsApp Tropicana con el efecto campana. Tropicana, dígame.
2: Recuerda el número, por favor. 24-281-5565.
0: Le toca mirar en el papelito, Pipe.
2: No me lo he podido aprender.
0: Apréndaselo.
2: Ni el de tampoco.
0: Repita. Repítamelo otra vez.
2: 324-281-5565.
0: Aquí están las enfrentadas.
1: Aquí están las dos canciones que se enfrentan en el knockout de Tropicana.
0: Knockdown, dos merenguitos. Pipe propone uno, yo propongo la otra. Y ustedes van a votar en instantes. ¿Con cuál se va, don Pipe?
2: Bueno, estamos de viernes, ¿cierto? Que se sienta el fin de semana. Venga, agárreme para que bailemos, no mentires.
0: Hágale, yo no tengo hágale, problema. Hágale,
2: pero no me pise.
0: Hágale.
2: Vea, Rica Arena, te voy a hacer falta. Sacude lo que tiene arena.
0: Esta la propone Pipe, merenguito de viernes.

0: ¡Muchos votos le van a hacer falta! Esta la propone Pipe y yo me voy con esa.
1: Eran las 5 de la mañana.
0: Canción sota. Mi nariz a un obrero. Día. Se llama Visa para un sueño, no, la propongo yo. Vito para un sueño.
1: Que no le dan pa' ser sinceros. Eran las 7 de la mañana.
0: Bueno, damas y caballeros, a votar se dijo papito.
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0: Recuerden, efecto campana. Din, din, din. Tolón, tolón, tontín, tontín. Tropicana.
4: Vito, Vito, Vito.
0: Tropicana. Pipipipipipipe.
4: Eso.
0: Voten ya.
5: Cana, buenos días. Din, don, din, don, din, don. Visa para un sueño.
0: Las cosas del amor. Din, don, din, don. Voy ganando 1-0. Se pone esta vuelta. ¿Quién más vota, oyente?
6: Tropicana, Tropicana, Tropicana. Tilín, tilín, tilín. Buenos días. Votamos por. Me voy a hacer falta. Te voy a hacer falta, mami.
0: ¡Ay, jue madre! Se empató esta vuelta. Voten ya en el Knockout de Tropicana. Repítame el WhatsApp, don Pipe.
4: 324-281-5565.
0: Efecto campana. ¿Qué canción le gusta más?
4: Pégale algo.
0: Usted hace tilín, tilín y voto por Vito. Y ya.
4: No.
0: Es así de fácil. Es muy sencillo. ¿Quién más vota?
7: Tropicana, Tropicana, Tropicana. Buenos días, buenos días. Bendiciones para todos. Tilín, tilín, tilín. Vito, Vito.
0: ¡Eso! 2-1, gana Vito para un sueño. Eran las 5, buscando a Vito para un sueño. No se valen mensajes escritos en nota de voz. Nota de voz. Voy ganando, voy ganando, voy ganando.
4: Sí, sí, sí.
0: Tropicana. Mientras van votando, recuerden, aquí estamos. Carrera 14, 2221, edificio Torre Central, Corazón de Armenia. Traiga su donación, elementos, alimentos no perecederos, elementos de aseo, ropa buena, lo que pueda traer, comida para perros y gatos. Eso no, lo necesitamos muchísimo. Hágale pues, los esperamos.
4: Hágale, hágale, hágale.
0: Más oyentes votando esta mañana.
8: Bom, bom, bom, bom, bom, bom, bom, bom, Tropicana. Mi voto es por la de Vito, no, por Ricarena, qué rico volverlo a escuchar. Tropicana.
0: Ay, ay, ay, 2-2.
4: 2-2.
0: 2-2, se empata 2-2. El Knockout de Tropicana, la más bacana. Necesitamos quien desempate esta vuelta.
4: A ver, desempate, desempate.
0: Alex envía nota, es voto por usted, Pipe, pero es escrito, ese no cuenta.
4: Alex, notica de voz, vale.
0: Es nota de voz y con el efecto campana. ¿Qué hubo? Estamos empatados, 2-2.
4: Sí, sí, sí.
0: 2-2, ¿quién va a votar? Voten ya, son las 8:49 minutos. Esta vuelta define.
4: A ver, dale suspenso. ¿Quién ganará? ¿Será Pipe? ¿Será Vito? Que decida Luz.
0: Luz vota esta mañana.
9: Hola, Tropicana, buenos días. Visa para un sueño.
0: ¡Ah! ¡Va a ganar los dos! ¡Está bien! Knockdown.

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4: Tan, tan, tan. ¿Sí aquí soy de los efectos? Pipe, hombre. Tú, oiga. ¡Pum! ¡Tú! Eso lo hice yo, hombre.
5: Fuera ahorrar presupuesto, contratar a Vito.
4: Esta mañana, Pipe Jurado y quien les habla, su DJ Vito. Es viernes, es fin de semana. Y nada, aquí estamos, con ganas de agradecerles con el corazón. Nos acaba de llegar una donación muy bonita.
5: Uy, gracias.
4: Una cajita, una cajota, mentiras. Ahora, miren, no se presionen. Si usted puede traer una cajita, sirve. Si puede traer una cajota, sirve. Nos trajo ahí papel higiénico, talcos para los pies. Ya Pipe sacó. Ya, mentira, no, eso es para la gente que lo necesita. Trajo jabones para baño. ¿Qué más vi ahí?
5: Papel higiénico.
4: Comida para perros, para mascotas. Muchas gracias a los oyentes. Y esa vaina es anónima, Pipe. Aquí sacar techo con que sí, yo pongo, yo tengo. Nah, aquí es más bonito anónimo porque además allá en los albergues y la gente que recibe. ¿Y quién dio esto? ¿Pipe Jurado? No, eso no, que tu mano izquierda no sepa lo que hace.
5: Igual, si usted quiere que lo saludemos, dice.
4: Sí, también, pero... no hay rollo, sí, ni más faltaba. ¿Qué dice Yasmín? A ver, esta mañana la escuchamos.
6: Hola, hola. Tilín, tilín, tolón, tolón, tropicana, voto por Vito.
4: Oh, Pipe ya había perdido sí, otra ya. Vez, gracias a Yasmín, muy amable. Melo, ¿qué nos cuenta esta mañana?
7: Muy buenos días a los amigos de Tropicana 104.7, los saludamos desde la Pastoral Social, ubicada en la calle 23, entre carreras... 362. Requerimientos con urgencia. Ha bajado bastante lo que tiene que ver con alimentos no perecederos. Necesitamos que nos sigan colaborando porque todavía hay demandas. También necesitamos quien nos pueda suministrar 5 estanterías para instalar en el centro de acopio, para poder ir organizando lo mejor posible lo que vaya llegando.
4: Melo, muchas gracias, muy amable, así es. Y es que miren, a ver, yo creo que también hay que tener en cuenta algo, Pipe, y es que de pronto si es... Es decir, las ayudas se van a seguir necesitando. Entonces, sí. Claro, los primeros días es la gente se vuelca, ta, ta, ta. Seguramente va a bajar un poquito, pero no puede parar del todo.
5: No puede parar.
4: Seguramente va a bajar un poco porque pues también la gente necesita acomodar sus necesidades y esto. Pero debemos seguir haciendo lo posible por donar. Y aquí seguimos recibiendo carrera 14-22-21, edificio Torre Central en Armenia, Quindío. Pipe, algo que nos pasó y hay que contarlo hasta ahora. 9:07. El próximo 30 de agosto estábamos programados para nuestra caminata Unidos por una Garrita.
5: Sí.
4: Cada año nos unimos con la Fundación Amigos Peluditos para irnos a caminar por Armenia con las mascotas. Eso está muy bien organizado. A Jimena Padilla de la Fundación Amigos Peluditos, que es una bacana. Mejor dicho, el evento es muy bonito. La meta hasta el 30 de agosto era recolectar una tonelada de concentrado para perros y gatos. Aquí en Tropicana, la meta no ha cambiado. Es decir... Lo que no va a haber es caminata. Obviamente, la alcaldía, los organismos que se encargan de toda esta parte logística, Pipe, están en otra cosa. Están en temas, no sé si más importantes, pero más urgentes.
5: Sí, están priorizando otras actividades.
4: Eso. Caminata ya no tendremos. Pero si queremos llegar a la meta, hoy es 21, tenemos 9 días, tenemos una 9 tonelada días. De comida, ¿la logramos?
5: Yo creo que sí.
4: Aquí los esperamos, carrera 14-22-21, edificio Torre Central, porque a la gente se le olvida que en esas fundaciones viven casi que de estas ayudas.
5: Total.
4: Entonces, los esperamos. Caminata ya no tendremos, pero seguimos empecinados en lograr esa tonelada de comida. Tráigala, por favor, aquí a la carrera 14-22-21, edificio Torre Central en Armenia, lo que pueda traer una libra, 2 kilos, 3 kilos, 4 kilos, el peso de Pipe, o sea, como 143 kilos, lo que ustedes quieran. Y ahí estamos. Repítame la dirección, Pipe Jurado.
5: La invitación es clara y es que Tropicana es la emisora que le ayuda a la gente y a los animalitos, ¿cierto? Uh-huh. A los peluditos. Entonces ya saben, pueden donar kilo, libra, lo que tengan, a la carrera 14, número 2221, edificio Torre Central.
4: Por ahora estamos solamente hasta el mediodía, ahora. Uh-huh. La semana entrante yo creería ya estaremos en recepción full, como siempre estamos aquí con ustedes, entonces los esperamos. Porque sí, la caminata ya no va, Pipe. Pero, la meta de la tonelada la tenemos, porque seguimos unidos por una Garrita.
5: Total.
4: Absolutamente. Es más, el 30, póngase su listón amarillo, nos manda fotos o váyaselo poniendo ya o venga con su donación y su listón amarillo. Hágale, hágale que estamos en esas pilas. Dice por aquí un clasificado. Uy, qué bueno esto. Mire, dice, ya preguntamos quién escribe. Si alguien tiene conejos o cerdos o pollos, todos los días tendré una bolsa de ripio de zanahoria para donar. Está en el sector de fundadores. Ya le preguntamos a nuestra oyente o nuestro oyente, no nos pone el nombre.
5: Se llama Laura. Laura.
4: Vamos a confirmar bien. La Laura, gracias. ¿Usted la conoce?
5: No, pero ahí tengo el nombre.
4: Eso, Laura. Laura, ya internamente nos das tu apellido, por favor, para guardar tu número. Y repito, porque no están los contactos, solo le faltó a ella decir buenos días, pero le abonamos ahí lo bonito de la acción.
5: Qué lindo.
4: Ojo, porque buenos días hay que usarlo.
5: Educación.
4: Sí, modales chéveres.
5: A eso, que nos ama, gracias.
4: Gracias a Laura, muy amable. Ya si usted tiene, repito, ojo, Pipe, yo quiero ser muy, muy enfático en esto. Las ayudas son para quienes realmente las necesita. En esto tenemos que ser serios porque las ayudas son para quien las necesita. No se vaya a colar ahí de chévere que No. Por favor, seamos empáticos, Pipe. Seamos respetuosos. Las necesidades primero, la gente que necesita primero. Por favor, en serio. Laura, gracias. Entonces, si usted tiene conejo, cerdo o pollo, ella tendrá ripio de zanahoria para donar. Ella está en el sector fundadores, quiere saber más, nos escribe ahí al WhatsApp de Tropicana y le damos el dato de Laura ahí internamente. Muchas gracias, Laura, muy amable.
5: Gracias, Laurita.
4: 9:10, estamos en Cómo Amaneció Armenia.
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1: son las 9:03.
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1: 9 de la mañana, 27 minutos. Hágalo igual que yo. Y verá que no, Pipe. Yo soy el de los efectos. Mire, póngale cuidado. Va de nuevo, escuches. Póngale cuidado. Peribera. Mire, para que me digan que no soy yo el de los efectos. Escuche, oiga. ¿Voy yo? Igualito. Ahora hágalo usted.
2: No
1: le da. Bueno, oyentes queridos, vamos a hablar de fútbol profesional colombiano porque vuelve a los estadios de Colombia después de un par de semanas de el país en pausa para algunas cosas. Pero antes hay que contar historias bacanas y eso nos encanta. Muy temprano, nuestra oyente Livia, desde ayer de hecho, Livia nos ofreció donar unos medicamentos.
3: Sí.
1: Livia trabaja en esa hermosísima labor que es mantener las calles limpias de la basura que bota Pipe en la calle. Mentiras, Pipe es muy juicioso.
3: Sí, señor.
1: Y ella, por su tema laboral, no puede venir hasta acá. Ni puede ir al coliseo. Ella tiene ese tema, claro. Entonces, tempranito dijimos, venga, sugerimos acá a Pipe, fue una sugerencia,
3: sí,
1: que los taxistas podrían donar una carrera al día para mover esas ayudas. Una carrerita al día, donarla. Es cuestión de cada quien. Bueno, el gran Javi, que anda en su taxi, donó la carrera. Ya él habló con Livia, va a recoger la donación de medicamentos y nos las va a traer aquí a esta Tropicana, la más bacana. Javi, gracias,
3: Javi,
1: hermano.
3: Gracias.
1: Muchísimas gracias, Javi. Ahí le tenemos una botellita de agua ahí en la recepción de Tropicana, la más bacana. Por agradecimiento, hermano, muy amable. Y bueno, podemos, Pipe.
3: Pero podemos.
1: Y lo podemos hacer todo el día y en todo momento. Soy el taxista Pipe Jurado. Dono una carrera para alguien que vaya para allá. Entonces aquí preguntamos, ¿quién va? Y vamos coordinando. Es fácil, la verdad.
3: Gracias por ese lindo corazón.
1: Sí. Es fácil y muchas gracias. Bueno, fútbol profesional colombiano. Vuelve. Hoy arranca el fútbol otra vez, Pipe.
3: Sí.
1: Hoy juega Jaguares a las 4 o 5 de la tarde. Jaguares jugará ante Boyacá Chico.
3: Señor, también hoy a las 7:30 de la noche, Alianza contra Deportivo Pereira.
1: Mañana a las 3:30 de la tarde, Águilas Doradas recibirá a Millonarios.
3: Y a las 4:05 de la tarde, mañana, Tolima, Bucaramanga.
1: Mañana a las 6:10, Santa Fe América, duelo de rojos. Se enfrenta el líder del FPC, el gloriosísimo América de Cali. Mañana, 6:10 de la tarde.
3: Me perdí, ¿dónde va?
1: Mañana también a las 8:15 de la noche, Medellín, Cúcuta. Mañana, sábado. El domingo a las 2 de la tarde, Fortaleza recibirá a Atlético Nacional.
3: Y a las 4:05 de la tarde el domingo, Pasto versus Llaneros.
1: También el domingo a las 6:10 de la tarde, Deportivo Cali ante Internacional de Bogotá.
3: Y a las 8:15 de la noche, Junior versus Once Caldas.
1: Recordemos que el Once Caldas está retomando, ellos están muy golpeados en Manizales también por el tema del terremoto. Sin embargo, estas cosas lo vuelven a uno a meter en la vida, Pipe, que vuelva al fútbol, que vuelvan las cosas que nos hacen entretener y olvidar un poquito de todo lo que está pasando. Eso es bueno. ¿Qué dice Eliana? Buenos días, bendiciones, siempre escuchándolos. Tengo en mi casa recolección de medicamentos. Bueno, ya hablaremos ahora porque es que nos gusta enfocar esas recepciones o aquí o en los sitios oficiales de recepción.
3: Sí, señor.
1: Pipe, por cuestiones de logística y de tratamiento de esas donaciones.
3: Total.
1: Sí, o sea, nosotros no estamos en ningún momento dirigiendo las donaciones hacia X o Y par persona, no podemos hacerlo tampoco, pero a Eliana muchas gracias, muy amable. Cuéntenos qué necesita más bien y ahí vamos viendo cómo le colaboramos, porque hay sitios de recepción de donaciones todo el tiempo, Pipe.
3: Sí.
1: Centro de convenciones aquí en Armenia.
3: También está el Coliseo del Sur, Albergue La Esperanza se llama.
1: Así es. Y aquí en la Pastoral Social, no es que no confíe uno en que la gente hace la recepción con toda las de la ley, pero no podemos como Tropicana decir, hey, Pipe Jurado está recibiendo. No, nosotros no podemos hacerlo de esa manera porque pues no nos compete y porque además como medio de comunicación pues tenemos que ser muy, muy responsables. A Eliana, mil gracias, entendemos la buena intención de ella, pero que también nos entienda que por la marca y por la empresa que uno representa, pues no podemos dirigir donaciones hacia ninguna persona,
3: Vito,
1: que no sean los oficiales.
3: ¿Usted dijo donaciones?
1: Sí, señor.
3: Recuerden que estamos recibiendo donaciones aquí en nuestra sede principal, carrera 14, número 2221, edificio Torre Central, hoy hasta las 12 del mediodía. Que quiero donar una libra de arroz, una libra de, no sé, de frijoles, lo que usted tenga lo puede hacer. Es la invitación para que lo hagan. ¿Tienen medicamentos? También los pueden traer, ¿cierto, Vito?
1: Claro que sí. Miren, se nos olvidan cositas. Por ejemplo, abajo en, y aquí también pueden traerlo, Coliseo del Sur o acá, agüitas aromáticas. Uy, no sí. Va a creer que no hay gente que está con los nervios un poquito todavía embolatados, Pipe. Y eso ayuda, total. Eso ayuda. Esas cositas sirven bastante. Ok, 9:32, seguimos. Buen día para todos.
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1: 9:45 a.m. Hasta las 12, hoy viernes, recibimos sus donaciones. Pipe, ¿estamos dónde, Pipe?
2: Les hemos reiterado durante toda la mañana y es que estamos haciendo algo muy bonito. Es que estamos como centro de acopio de cierta forma, ¿cierto?
1: Sí, sí, sí, sí.
2: Así que usted puede venir y traer su donación. Lo que tenga, lo que quiera, obviamente algo que necesite la gente, alimentos no perecederos, pañales, lo que esté a su alcance, ¿cierto?
1: Sí.
2: Estamos ubicados en la carrera 14, número 2221, edificio Torre Central. Eso no tiene pierde.
1: No tiene pierde. Miren, les voy a pedir un favor. Muchos oyentes nos envían fotos, imágenes de la fórmula gigantesca y aquí es muy complicado ponernos a leer en detalle. Por ejemplo, Gladys nos pide un medicamento. Pero por favor, Gladys, escríbanos, envíenos la foto, claro, para poder certificar, pero escríbanos, necesitamos el medicamento tal, porque es más fácil cuando lo escriben derechito, Pipe.
2: Vito, y como recomendación, que sea un medicamento que sea de pronto difícil de conseguir, porque pues, es que, a ver, por ahí vi que se hace acetaminofén, eso...
1: A ver, y la otra, la priori- con todo respeto lo decimos la prioridad en este momento son las personas afectadas por el terremoto. La prioridad son las personas afectadas por el terremoto. Digamos que ya el sistema de salud venía con ciertos problemas. Eso no lo vamos a solucionar nosotros. Entonces, por favor, si son tan amables. A ver, dicen por acá. Laura dice, clasificado, buenos días, tengo hidrocodona, una caja, sector fundadores. Ella nos dice, Laura, que lo tiene ahí. Bueno, listo, si necesitan ese medicamento, nos escriben al WhatsApp Torbicana y nos ponemos en contacto. Por favor, con seriedad, oyentes. Miren, ustedes dirán, qué pereza ese man, cómo da el hora. Es que no falta el vivo, entre comillas, eso no es ser vivo, que se quiere aprovechar de la situación, Pipe, y no se trata de eso. La prioridad es la gente que necesita. José, ¿qué nos dice esta mañana? Son las 9:47, escuchémoslo.
3: Compañeros de la más bacana Tropicana, quería como compartirles algo que... que llega como el corazón, compañeros. Ver la cantidad impresionante de camiones con ayudas para Pereira, para Manizales, en la ruta que llevo desde esta mañana, es mucha ayuda. Infinidad de carros, de camiones, furgones, con ayuda humanitaria, tanto para Pereira, creo que también debe ser para Chocó, no sé, y Manizales. Eso da una alegría inmensa. De pensar, de sentir que vivimos en el país más alegre del mundo. Y ver esto también da como la cuestión de decir en el país más humanitario del mundo.
1: Bendito.
3: Gracias a Dios contamos con muchas almas caritativas, con todos esos colombianos que de una u otra forma han colaborado, no tanto ahora, sino en el pasado también, que también nos ayudaron a nosotros en Armenia. Quería contarles porque da mucha alegría.
1: Totalmente, José, muchas gracias, hermano, muy amable. Eso hay que hablarlo también, total. Pipe. No nos enfoquemos solamente en pedir. No, esto hay que hacerlo, hay que agradecer, hay que ser empáticos. Lo decía yo ayer y espero que le llegue el mensaje a la gente. Este sacudón, porque literal fue un sacudón que nos dio la vida, la tierra, la naturaleza, debería servirnos, Pipe, para empezar a ser mejores personas desde ya.
2: Para despertar totalmente.
1: Miren, No solamente en estos momentos difíciles. Ser buena persona también es poner la direccional, respetar el semáforo en rojo, parar donde es, no parquear mal su carro, botar la basura donde es. No puede ser que después de semejante susto, Pipe, sigamos siendo los mismos inconscientes. Lo contaba también ayer, el antier iba yo bajando en la bicicleta por el bicicarril de la 15. Un muchacho ahí parado en todo el bicicarril. Yo le dije, caballero, qué pena, al andén es para la gente. ¡Sapo! O sea, me gané el regaño yo cuando yo no voy haciendo nada malo. Un señor taxista también, le dije yo, caballero, la direccional. ¡Ah! Venga, bajémosle. Seamos más empáticos, Pipe, porque la vida nos está dando la posibilidad de ser mejores seres humanos. ¡No vamos a poder!
2: Total, Vito. La vida nos dio una oportunidad de vida a muchas personas nuevamente, porque esto fue algo...
1: ¡Claro! Bonito. No, es que esto que, no es fácil de pasar.
2: Que sirva para ser mejores personas, como dice usted. Que sirva para mejorar cada día como seres humanos.
1: Pero miren, en las cosas pequeñas, es que no quiere decir que porque ya entonces va a botar la... Mire, y está pasando. Están recogiendo ya los escombros en donde hay zonas de escombros y la gente está botando la basura en los escombros. Perdóneme, perdóneme, pero discúlpeme, eso no es para eso. Para eso están las canecas de la basura, para eso los camiones siguen pasando cuando es. Pero no, chévere, ah, como ahí hay unos escombros, ahí boto el popó del perro. No.
2: Está con la conciencia.
1: Sí, de verdad, oyentes, es con todo cariño, con mucho respeto. No nos, es tan fácil, Pipe, es tan fácil poner una direccional en el carro o en la moto.
2: Pero total.
1: Tú tienes dos carros y cuatro motos, ¿no? Todos tienen direccionales, o sus carros importados, no.
2: Obvio.
1: Todos. Y esas cosas pequeñas son las que tenemos que potenciar ahora después de, repito, el remesón que nos dio la vida. Es de verdad, no es tan difícil. No es tan difícil decir buenos días.
2: No.
1: ¿Cómo está? Gracias. O sea, ¿cuánto se demoró usted en decir buenos días?
2: Son pequeños actos que crean la diferencia, además es educación.
1: Sí, por favor, vamos a mejorar porque podemos y además debemos hacerlo.
2: Debemos hacerlo.
1: Debemos hacerlo. Ser mejores seres humanos. Pipe, gracias. Nos vemos algún día. No sé cuándo. Mentira, nos vemos. Bueno, mañana estaremos cada uno en su emisora. El lunes volvemos a Cómo Amaneció Armenia. Muchas gracias. Y recuerden, hoy hasta las 12 del día sus donaciones. Carrera 14-2221, edificio Torre Central. Lo que pueda traer. Artículos de aseo, pañales, ropa buena. Por favor, no van a traer ropa vieja, sucia, lavada y rota, por Dios. Eso tampoco así. Por Pipe, gracias.
2: A usted, Vito, muchas gracias a todos los oyentes que nos acompañaron desde muy tempranito. Dios me los bendiga y sigan conectados con la más bacana Tropicana.
1: Chao, nos vemos. Juicio, bye, bye. Será hasta una próxima.
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1: Antes que nada, dar gracias a Dios por la nueva oportunidad de seguir con vida, de disfrutar, de despertar en esta mañana, de salir adelante, de los que madrugaron a trabajar y no buscar trabajo. Seguimos vivos para lo que sea. De frente y pa'lantes para allá, y como siempre, gracias a ese Todopoderoso que cada día se apiada de nosotros y se complace en darnos la vida para seguir caminando en sus propósitos. Hoy les invito a que donde quiera que usted se encuentre, ahí en su corazón, no necesita hacer mucho, ni siquiera cerrar los ojos, solamente desde su corazón, dele gracias a Dios por esa vida, por esa salud, por la oportunidad de seguir también ayudando a otras personas. Hay muchas personas que necesitan de nuestra ayuda. Hay que ser empáticos, hay que ser solidarios. Miren, hay muchos centros de acopio donde se pueden llevar sus ayudas. Tráigalos también aquí a los estudios de Tropicana. Hagamos algo por ese alguien que realmente lo necesita. Niñas, niños, abuelitos, animalitos que quedaron desprotegidos en medio de esta tragedia que recientemente golpeó al pueblo colombiano, y muchas ciudades quedaron afectadas sin duda alguna. Y hoy nos unimos no solamente desde la solidaridad, sino desde la oración, desde la fe. Miren, aunque ustedes no lo crean, eso transforma, eso nos llena de mucha fortaleza, de mucho entendimiento y de muchas razones para seguir agradecidos con ese Dios, con ese Todopoderoso, y por seguir caminando sus propósitos y dando lo mejor de nosotros en nuestros trabajos, en nuestros compromisos laborales, familiares, personales, mejor dicho, en todo. Simplemente basta con tener vida y salud y tener a Dios en el corazón para seguir saliendo adelante y para seguir viviendo esta vida tan bonita, porque la vida es una sola, es muy bonita. Así que hay que vivirla con música aquí a través de Tropicana. 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
0: 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En Tropicana son las...
1: Las 10:17.
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2: Las 10:25 en Tropicana.
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0: 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En Tropicana son las
1: 10:32.
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1: Bueno, señoras y señores, continuamos en La Más Bacana Tropicana, saludando a todos nuestros oyentes. Recuerden que también pueden seguirnos en redes sociales. Estamos en TikTok, tropicana.armenia, Instagram, @tropicanaarmenia. Por acá tengo un servicio social que tampoco se hace esperar. Y bueno, y personas que nos necesitan en estos momentos adversos. Y qué bueno es poderles ayudar. Así que atentos a esta información. Buen día.
5: Amigos de Tropicana, La Más Bacana, muy buenos días. Hágame un favor, esto es un servicio social. A ver si alguien, por favor, tiene una silla de ruedas para una persona de 97 años de edad. La señora se llama Evangelina Cabrera, ¿sí? Por favor, si alguien la tiene para que nos la done, por favor, porque es una familia de bajos recursos, ¿sí? La señora no tiene formita de comprarle nada, ¿sí? Si hay, para mayor información, al teléfono 310-899-9790. Preguntar por el señor Fris Aníbal Cabrera. A todos un buen día y que Dios los bendiga.
1: Bueno, ahí está la información. Ojalá todos podamos ayudar. Un saludito para Lidia Jiménez, para Javier González, para Clara Gutiérrez, para Gladys. Por acá Estefanía también conectada con Tropicana. Estefanía Bustamante, Sebastián también conectado con Tropicana. Nuestro oyente terminado en 2994. Doña Orfilia Orozco también se reporta a través de nuestro WhatsApp Tropicana 324-281-5565. Para que no se desconecten, porque en minutos estamos con más informaciones para todos ustedes, acompañándoles en esta mañana del viernes, fin de semana con Tropicana.
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0: 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En Tropicana ya son las 10 de la mañana, 45 minutos, 10:45, la más bacana.
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0: 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Bueno, por acá, ¿quién nos saluda? Buenos días.
4: Vito, dale bien la dirección al muchacho que está...
0: Ah, bueno, es que han traído unas ayudas, unos medicamentos. Agradecemos también a los conductores Tropicana de los taxis que siempre están conectados con nosotros y pues están ayudando también a la gestión porque muchas personas han necesitado medicamentos en donación y queremos agradecerlo de todo corazón por traer estas ayudas hasta aquí, Tropicana. Aquí estamos recibiéndolas, carrera 14, número 2221. No se les olvide que el punto de acopio también para los peluditos en cuanto a ayudas que están necesitando aquellos peluditos que quedaron desamparados o afectados por el terremoto. Hay un centro de acopio para recibir donación de alimento y se encuentra ubicado justamente en Confenalco Quindío, en el punto de El Sector El Bosque, para que ustedes también se acerquen y dejen sus donaciones para los peluditos que más lo necesitan. Hay muchos alrededor del Quindío, muchos, zonas rurales, zonas urbanas. Todos los lugares donde sufrieron afectaciones por el terremoto, muchos de ellos quedaron desprotegidos, necesitan de nuestra ayuda, de nuestra colaboración. Así que unámonos para ayudar a los peluditos que también nos necesitan. A propósito de ayudas, oigan, artistas que también se han sumado a la causa alrededor del mundo, muchos de ellos son colombianos, no solamente por Colombia, sino también por otros lugares donde, pues, infortunadamente, se han presentado estos eventos sísmicos, terremotos. Y les contamos que, pues recientemente, Shakira confirmó su apoyo, igualmente Marc Anthony y Faith, en diferentes causas. Luis Fonsi, Faith, Gilberto Santa Rosa, que hoy está de cumpleaños, Silvestre Dangón, Chino y Nacho, Mau y Ricky, Olga Tañón, Piso 21, Chayanne. Muchos de ellos se han unido. Karol G convirtió sus conciertos en una campaña de ayuda. Morat lleva la ayuda en Movistar Arena. Nicky Jam busca reconstruir viviendas. Muchos, la verdad es que muchos. Shakira también se movilizó por la reconstrucción en Quibdó, allí en Chocó. La solidaridad continúa después de los conciertos. Igualmente el grupo Niche, Andrés Cepeda, Mike Bahía, Karol G, Sebastián Yatra, Manuel Turizo, Grace y Maluma. No, mejor dicho, muchos de nuestros artistas, de los queridísimos artistas que ustedes admiran y escuchan su música, se han unido, ya se han recolectado o ayudado más de 21.000 donaciones y recursos mediante entradas y aportes destinados a estas labores de recuperación. Definitivamente queda por hacer mucho más. El daño ocasionado, ustedes no se imaginan, aparte de pérdidas humanas, también pérdidas materiales. No, mejor dicho, esto ha conllevado a muchísimo. Por eso queremos que ustedes se unan también a esas colaboraciones. Donde quiera que usted le nazca de corazón llevar sus ayudas, llévelas, porque esto definitivamente no para. Incluso vienen cosas peores porque hay muchos empresarios que incluso han tenido que cerrar mientras su infraestructura se repara. Entonces hay personas tanto desempleadas como sin hogar. En fin, hay muchas cosas que es mejor no decirlas, porque yo creo que cada persona sabe desde su corazón que el sufrimiento es imparable, que no sabemos con qué sed vive la otra persona. Por eso hoy la invitación es ayudar a quienes más lo necesitan. 10:49 en Tropicana.

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0: Bueno, señoras y señores, gracias por estar aquí a través de Tropicana, la más bacana 104.7 FM y en www.tropicanafm.com. Oigan, hay personas que definitivamente están pensando en su futuro, en qué hacer. Y definitivamente, sobre todo aquellas personas que están en el área o están pensando en desarrollarse como militares y servirle al pueblo colombiano, a nuestra nación, y a velar por la soberanía y la seguridad de todos los colombianos y del territorio. Pues miren, una escuela militar abrió inscripciones en ciencias militares y los requisitos y las fases del proceso, todas las pueden encontrar en nuestra página de Tropicana, www.tropicanafm.com. Se trata de la Escuela de Cadetes General José María Córdoba. Esas inscripciones para este 2027 ya están habilitadas y van dirigidas a jóvenes que deseen comenzar sus estudios profesionales dentro de la institución militar. Es decir, si ustedes, caballeros, quieren hacer carreras, incluso mujeres también, porque hombres y mujeres hacen parte de este pie de fuerza, pues bueno, ustedes simplemente ingresan a nuestra página para obtener toda la información correspondiente. El inicio oficial de clases está previsto para el 15 de enero del próximo año y quien tenga ya consolidados todos los requisitos y la aprobación para los nuevos estudiantes, pues podrán ejercer su carrera militar, pero adicional pueden profesionalizarse como ingenieros civiles, también en derecho, profesionales en derecho, en administración logística, educación física y relaciones internacionales. Mejor dicho, vayan a nuestra página y se enteran. Los requisitos no deben ser mayores de 21 años, ni menores de 16. Deben ser bachilleres con el diploma acreditado, tener nacionalidad colombiana, no presentar antecedentes penales, judiciales, ni disciplinarios o fiscales y tener resultado del estudio de la prueba SABER 11 ICFES para que lo tomen ahí en cuenta. Pero bueno, les adelanto esos requisitos. Recuerden, la encuentran en www.tropicanafm.com, nuestra página. Sabemos que la vida continúa y que tenemos que ser más fuertes que nunca y en Dios todo es posible. Así que ustedes, profesionales que quieren convertirse y que quieren ser militares, ahí está esta información para todos ustedes. A esta hora de la mañana en Tropicana, la más bacana, avanzamos.
3: 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En Tropicana son las
0: 11:11.
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0: 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En Tropicana son las
1: 11:38.
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1: Un saludo para Gloria Castro, conectada con Tropicana, Alfonso Brand, Paola Álvarez, Jaina, Astrid Álvarez, María Arcila en Albania, Gladys, también conectada con Tropicana, nuestro oyente terminado en 7012, conectados con Tropicana. Oigan, les cuento, si ustedes quieren dirigirse también al centro de convenciones, allá hay un punto muy importante donde las ayudas van a ser distribuidas a lo largo y ancho del departamento del Quindío. Todavía siguen habilitados los puntos, igualmente en el Coliseo del Sur. Si usted quiere venir a Tropicana y dejar también ayudas, bienvenidas sean. Y bueno, la idea es que todos podamos ayudar en estos momentos tan, pero tan difíciles. Ahí les dejamos la inquietud y el saludo para todos los que nos preguntan acerca de estas donaciones. Recuerden que para los peluditos, las donaciones serán en Confenalco del sector del Bosque y aquí en Tropicana, la más bacana. Ustedes pueden venir en la carrera 14, número 2221, edificio Torre Central, preferiblemente en horas de la mañana. O sea, hasta el día de hoy, ya hasta el mediodía, pues tienen plazo para que ustedes vengan y dejen sus donaciones. O en la tarde pueden acercarse, por ejemplo, a Confenalco ahí en el sector del Bosque, para más comodidad a las personas que les sirven horas de la tarde. Nuevamente el lunes volvemos para que ustedes traigan las ayudas de 8 a 12 y de 2 a 6 de la tarde. El miércoles ya todo va a normalizarse, estaremos dando nuevas indicaciones. Por lo pronto ustedes no paren de ayudar, somos imparables también y la idea es que ayuden. Un saludo muy especial también a Yasmín, hasta nada más y nada menos que Tierra Santa, hasta Israel. Oigan, un fuerte abrazo, yo siempre he querido ir hasta allá, pero vea, ella llega hasta acá. Si Mahoma no va a la montaña va a Mahoma. Ella está muy lejos, pero está cerquita de corazón y nos ha hecho llegar una donación muy importante. La hemos recibido con mucho cariño, con mucho amor. Que Dios le contribuya y le retribuya de gran manera todas esas ayudas de corazón que llegan aquí hasta los estudios de Tropicana. Un fuerte abrazo hasta Israel. Qué bonita tierra. Yo digo que el viaje más largo que me dé algún día tiene que ser a Israel, a Egipto, por allá esas tierras históricas. Históricas santas. Las 11:41 en Tropicana, la más bacana. Avanzamos en esta mañana del viernes.
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1: Ana María Cruz y toda su familia conectada con Tropicana y Juan Carlos Ocampo desde Finlandia también. El queridísimo Juan Carlos, un fuerte abrazo. Bendiciones en esta mañana del viernes con Tropicana, la más bacana.
2: Oye,

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1: 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En Tropicana a las 11:53.
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0: 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Las 12 del día, 4 minutos en Tropicana.
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1: 12:14.
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0: en Tropicana son las
1: 12:30 en Tropicana.
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1: 12:47.
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1: 1:12 p.m.
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0: 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En Tropicana son las
1: 1:19.
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1: 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La 1:28 en Tropicana.
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0: 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En Tropicana son las
1: 1:37.
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0: 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La 1:44 PM en Tropicana.
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1: 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Las 2:04 en Tropicana.
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1: 12 de la tarde, 14 minutos.
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1: 2 de la tarde, 22 minutos.
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0: 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Ya son las 2 de la tarde, 30 minutos, 2:30 en Tropicana.
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2: 2:38 p.m. en Tropicana.
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1: 3 de la tarde, 5 minutos.
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0: 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Las 3 de la tarde, 13 minutos.
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1: 3.23.
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0: Para ti, en Tropicana son las
1: 3:32.
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0: 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Centro Picana a las 3:46 PM.
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1: 4 de la tarde, 5 minutos en Tropicana.
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0: 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Ya son las 4 de la tarde, 13 minutos en Tropicana.
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1: Son las 4 de la tarde, 32 minutos.
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0: 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En Tropicana son
1: las 4 de la tarde, 40 minutos.
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0: 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En Tropicana ya son las 4 de la tarde, 49 minutos.
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1: 5 de la tarde, 7 minutos.
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0: 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En Tropicana son las
1: 5:32 PM.
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1: 6:04.
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1: 6:28.
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1: son las 6:39 PM.
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